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4: Y ahora, el pronóstico del tiempo en La Invasora.
5: Esta noche la temperatura cae en 75 grados. Para mañana domingo esperamos máxima 97, mínima 77 y 20% la posibilidad de precipitación. El lunes comenzamos la semana con condiciones similares, máxima 97, mínima 77 y 20% de lluvia. Para La Invasora, con el pronóstico del tiempo, Juan Martín Ovalle, el padrino de La Invasora.
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0: del tiempo en La Invasora.
1: Esta noche la temperatura cae en 75 grados. Para mañana domingo esperamos máxima 97, mínima 77 y 20% la posibilidad de precipitación. El lunes comenzamos la semana con condiciones similares, máxima 97, mínima 77 y 20% de lluvia. Para La Invasora, con el pronóstico del tiempo, Juan Martín Ovalle, el padrino de La Invasora.
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2: Temperatura máxima hoy pronosticada en 97 grados, mínima en 75. 20% la posibilidad de precipitación mañana lunes. Comenzamos la semana con condiciones similares, máxima 97, mínima 77 y 20% de lluvia. El martes 99 la máxima, mínima 77. Para La Invasora, con pronóstico del tiempo, Juan Martino Valle, el padrino de La Invasora.
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1: Mi gente, por ahí andan las noticias que según quieren deportar a toda la raza trabajadora y les hicimos este corrido, compa Kevin.
2: Para que le pongan oídos, dice más o menos así, compadre.

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0: 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Y ahora, el pronóstico del tiempo en la Invasora.
1: Temperatura máxima hoy pronosticada en 97 grados, mínima en 75. 20% la posibilidad de precipitación mañana lunes. Comenzamos la semana con condiciones similares, máxima 97, mínima 77 y 20% de lluvia. El martes 99 la máxima, mínima 77. Para la Invasora, con pronóstico del tiempo, Juan Martino Valle, el padrino de la Invasora.
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0: 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Y ahora, el pronóstico del tiempo en La Invasora.
1: Temperatura máxima hoy pronosticada en 97 grados, mínima en 75. 20% la posibilidad de precipitación mañana lunes. Comenzamos la semana con condiciones similares, máxima 97, mínima 77 y 20% de lluvia. El martes 99 la máxima, mínima 77. Para La Invasora, con el pronóstico del tiempo, Juan Martín Ovalle, el padrino de La Invasora.
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0: 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Y ahora, el pronóstico del tiempo en La Invasora.
1: Temperatura máxima hoy pronosticada en 97 grados, mínima en 75. 20% la posibilidad de precipitación mañana lunes. Comenzamos la semana con condiciones similares, máxima 97, mínima 77 y 20% de lluvia. El martes 99 la máxima, mínima 77. Para La Invasora, con pronóstico del tiempo, Juan Martino Valle, el padrino de La Invasora.
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0: 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Y ahora, el pronóstico del tiempo en La Invasora.
1: Temperatura máxima hoy pronosticada en 97 grados, mínima en 75. 20% la posibilidad de precipitación mañana lunes. Comenzamos la semana con condiciones similares, máxima 97, mínima 77 y 20% de lluvia. El martes 99 la máxima, mínima 77. Para La Invasora, con pronóstico del tiempo, Juan Martín Ovalle, el padrino de La Invasora.
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0: 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Y ahora, el pronóstico del tiempo en La Invasora.
1: Temperatura máxima hoy pronosticada en 97 grados, mínima en 75. 20% la posibilidad de precipitación mañana lunes. Comenzamos la semana con condiciones similares, máxima 97, mínima 77 y 20% de lluvia. El martes 99 la máxima, mínima 77. Para La Invasora, con el pronóstico del tiempo, Juan Martín Ovalle, el padrino de La Invasora.
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2: No, pues te quise poner la trampa para saber si esos chocolates que llevabas y las cosas que decías, que me mentías.
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2: No, no, ni madre, ya no te creo nada. Cuando lleguemos a la casa vamos a hablar porque esto no se va a quedar así.
1: Mi amor, por favor, tienes que entender.
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2: Temperatura máxima hoy pronosticada en 97 grados, mínima en 75. 20% la posibilidad de precipitación mañana lunes. Comenzamos la semana con condiciones similares, máxima 97, mínima 77 y 20% de lluvia. El martes 99 la máxima, mínima 77. Para La Invasora, con el pronóstico del tiempo, Juan Martín Ovalle, el padrino de La Invasora.
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1: O sea, Patricia.
2: No, mija, no, es nomás una amiga.
1: ¿Sabes qué? Te vas mucho tu madre, te largas.
2: No, mija, no miras eso.
1: Sí.
2: Por favor, no me corras.
1: Quita la luz, te encontré en la calle. Mija.
2: ¿Tú crees que yo te voy a cambiar por alguien más?
1: A la de amante cambiaste esta primero con esa vieja y ahora con Patricia.
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5: Temperatura máxima hoy pronosticada en 97 grados, mínima en 75. 20% la posibilidad de precipitación mañana lunes. Comenzamos la semana con condiciones similares, máxima 97, mínima 77 y 20% de lluvia. El martes 99 la máxima, mínima 77. Para La Invasora, con pronóstico del tiempo, Juan Martín Ovalle, el padrino de La Invasora.
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1: No, pues con la última mujer que tuve, con Guadalupe.
2: Con Guadalupe, no es Guadalupe, señor.
1: No.
2: Ok, pues mire, señor, tengo aquí a su esposa, Marta, en la otra línea.
3: ¿Quién es esa vieja?
1: No, pues no es nadie, yo nomás dije así.
3: Ándale, pues, hasta el pues, que hijo de fue el último tiempo que tuve para hablar a la radio para que me ayudaran para descubrirte, ¿ok? En la casa vamos a hablar.
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7: Temperatura máxima hoy pronosticada en 97 grados, mínima en 75. 20% la posibilidad de precipitación mañana lunes. Comenzamos la semana con condiciones similares, máxima 97, mínima 77 y 20% de lluvia. El martes 99 la máxima, mínima 77. 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

Con esta fuerza comencemos esta celebración, dejando

Y la comunión del Espíritu Santo esté con todos. Hermanos, damos gracias a Dios por el don de la vida que nos permite estar reunidos el día de hoy y celebrar juntos el 19º domingo del tiempo ordinario. En esta misa vamos a pedir especialmente por el señor Orlando Sosa. Él nos pide una bendición desde aquí de la iglesia, porque él nos ve por internet desde Dallas y desde Antanito. Así que lo bendecimos y damos gracias a Dios por el don de su vida. También por la conversión y la liberación de Juan Medina, María de Medina de la Vila, y la donación de María Cerrada. En el cumpleaños de Julio Ramírez y Lola Arias, Julio Ramírez es uno de nuestros mujeres, y lo felicitamos y agradecemos por su servicio en la iglesia. También por el eterno descanso de Rocío Cañas y mucha fortaleza a la familia Ocaña. El eterno descanso de las almas abandonadas y las almas del purgatorio. También pedimos por el eterno descanso de María Nemcalí, Vicente López, María y Jesús Mila, Carlos González, Alma María Mata, Vicente Alfaro, Salvador González Barajas, Andrés Espinosa, María de Jesús Luis, Salvador Rodríguez Pérez, Abundio Pacheco, Anastasia Villegas, María Félix Castillo, Zoila Rosso Olivares, Willy Larrea, Alfredo Larrea, Clemente Colina, Leonor Vaso de Larrea, Cándido Tarango, Pedro Roque Vargas, Quinto Rodríguez, José Palacios Morales, Juan García Rivero, Edelmira Romero, Juan Sánchez, Petra Álvarez, José Guadalupe Alvarado, Rosa Zúñiga, Rafael por el fin de la guerra. También pedimos por nuestros seres queridos difuntos para que el Señor les conceda el descanso eterno y la paz. Antes de celebrar los sagrados misterios, pongámonos en la presencia de Dios nuestro Padre y humildemente pidámosle perdón por nuestros pecados y siempre. Yo confieso.

0: En su vida por la persecución a muerte de la reina Jezabel, después de haber dejado en evidencia y mandar castigar delante de todo el pueblo a los más de 400 profetas y sacerdotes del dios de falso de Baal, el profeta Elías se refugia en la cueva de una roca del monte Horeb. Ahí Dios le manifiesta en una suave brisa. Pongamos atención.
1: Del primer libro de los Reyes. Al llegar al monte de Dios, el Horeb, el profeta Elías entró en una cueva y permaneció ahí. El Señor le dijo: sal de la cueva y quédate en el monte para ver al Señor, porque el Señor va a pasar. Así lo hizo Elías, y al acercarse el Señor, vino primero un viento huracanado que partía las montañas y resquebrajaba las rocas. Pero el Señor no estaba en el viento. Se produjo después un terremoto, pero el Señor no estaba en el terremoto. Luego vino un fuego, pero el Señor no estaba en el fuego. Después del fuego, se escuchó un murmullo de una brisa suave. Al oírlo, Elías se cubrió el rostro con el manto y salió a la entrada de la cueva. Palabra de Dios.

0: Pablo escribe hoy como judío, con la mayor tristeza, porque su pueblo, el pueblo de las promesas, no ha recibido al prometido en sus promesas y teme que este rechazo les separe definitivamente de Dios. Escuchemos.
1: De la carta del apóstol San Pablo a los romanos. Hermanos, les hablo con toda verdad en Cristo. No miento. Mi conciencia me atestigua con la luz del Espíritu Santo que tengo una infinita tristeza y un dolor incesante tortura mi corazón. Hasta aceptaría verme separado de Cristo si esto fuera para bien de mis hermanos, los de mi raza y de mi sangre, los israelitas, a quienes pertenecen la adopción filial, la gloria, la alianza, la ley, el culto y las promesas. Ellos son descendientes de los patriarcas y de su raza, según la carne, nació Cristo, el cual está por encima de todo y es Dios bendito por los siglos de los siglos. Amén. Palabra de Dios.

El Señor esté con ustedes. Del Santo Evangelio según San Mateo. En aquel tiempo, inmediatamente después de la multiplicación de los panes, Jesús hizo que sus discípulos subieran a la barca y se dirigieran a la otra orilla, mientras él despedía a la gente. Después de despedirla, subió al monte a solas para orar. Llegada la noche, estaba él solo allí. Entretanto, la barca iba ya muy lejos de la costa y las olas la sacudían, porque el viento era contrario. A la madrugada, Jesús fue hacia ellos, caminando sobre el agua. Los discípulos, al verlo andar sobre el agua, se espantaron y decían, «Es un fantasma», y daban gritos de terror. Pero Jesús les dijo enseguida, «Tranquilícense y no teman, soy yo». Entonces le dijo Pedro, «Señor, si eres tú, mándame ir a ti caminando sobre el agua». Jesús le contestó, «Ven». Pedro bajó de la barca y comenzó a caminar sobre el agua hacia Jesús, pero al sentir la fuerza del viento, le entró miedo. Comenzó a hundirse y gritó, «Sálvame, Señor». Inmediatamente Jesús le tendió la mano, lo sostuvo y le dijo, «Hombre de poca fe, ¿por qué dudaste?». En cuanto subieron a la barca, el viento se calmó. Los que estaban en la barca se postraron ante Jesús diciendo, «Verdaderamente,

0: Tú eres el Hijo de Dios. Palabra del Señor.
1: Gloria a ti, Señor Jesús.
2: Por la lectura de este Santo Evangelio, sean perdonados nuestros pecados. Hermanos, paz y bien en Jesucristo nuestro Señor. Como dijimos al iniciar la Santa Misa, hoy estamos celebrando el 19º domingo del tiempo ordinario. Y como dijimos la semana pasada, ya las parábolas terminaron hace dos domingos, y el domingo pasado tuvimos la oportunidad de reflexionar acerca de la multiplicación de los panes y los peces. Después de ese acontecimiento, el Señor nos dice en el Evangelio que se puso a orar. La oración es fundamental cuando tenemos momentos de triunfo, cuando nos sentimos que todo va bien en la vida, cuando sentimos que hemos logrado una familia, que hemos logrado una relación de pareja estable, donde se aman y se respetan, donde Dios nos ha regalado a los hijos y con ello la diversidad de cada personalidad y de cada forma de ser de cada uno, que nos enriquece en el aprender a tratar a los demás. Cada persona es un mundo y cada persona es diferente, aunque hayan nacido gemelos, aunque tengan el mismo aspecto físico, cada uno es diferente. Sin embargo, el Señor nos regala esa posibilidad de crecer nosotros en nuestra relación con los demás. Y lo mismo pasa si tenemos un buen trabajo, si tenemos medios económicos para salir adelante y tenemos la posibilidad de decir, ya la hice, ya logré mi sueño. No necesariamente el sueño americano, que es otra cosa, pero ya logré mi sueño de tener una estabilidad y de tener todo lo necesario. Sin embargo, aquí viene una pregunta. ¿Alguna vez te has sentido desanimado frente a las cosas que tienes o a las situaciones que tienes que enfrentar en tu vida? ¿Qué es el desánimo? El desánimo es la visión que tenemos de nuestra realidad, de nuestra propia realidad, y en la cual solamente vemos lo negativo, y en la cual solamente vemos que hay cosas malas, que no funcionan, que no esto, que no el otro, que por qué así, que por qué así. Y podemos encontrar el desánimo en las diferentes relaciones personales. ¿Te has preguntado alguna vez si tu esposo te desanimó a ser una esposa buena? ¿Te has preguntado si tu esposa te desanimó para ser un esposo bueno? ¿Te has preguntado si tus hijos se han desanimado de tu papel de padre y de madre de familia? ¿Te has preguntado si en los miembros de la familia, entre hermanos, hay un desánimo total porque unos consideran que son privilegiados y otros no? Y eso es a nivel de la familia solamente. Si entramos en el mundo del trabajo, vamos a encontrar que por más que nos esforcemos muchas veces y hagamos grandes logros y logremos cosas importantes en nuestra vida, el jefe no nos reconoce. Los compañeros nos critican y las personas que están a nuestro lado en el trabajo están buscando cómo serrucharnos el piso para que caigamos. Y con todas esas realidades tienes que regresar a tu hogar y continuar adelante. Y lo mismo pasa no solamente en el hogar, en el trabajo, también en la escuela. Con la presión de semejante, uno manda a sus hijos a la escuela en estos tiempos, para que se eduquen, para que se formen y adquieran un nivel académico aceptable, para que puedan después ser productivos en la sociedad. Lo que no diferenciamos es que la escuela no te da valores, simplemente te da conocimientos intelectuales, ciencia, arte, historia y todo lo demás. Pero los valores los descubres en tu casa y en tu hogar, cuando tu padre y tu madre te enseñan a ser una persona moral, a ser una persona que respeta su cuerpo, a ser una persona que sabe respetar la capacidad de sus hermanos, de sus parientes, de sus vecinos, que sabe respetar a los ancianos, que sabe respetar a los enfermos, que se conduele con el sufrimiento de los que viven en tu casa, y no la indiferencia de entrar al cuarto y cerrar, tirar la puerta y decir, es mi cuarto y es mi privacidad y nadie tiene que entrar aquí. Entonces hay una lucha constante y nos preguntamos entonces, como padres de familia, ¿en qué fallé? ¿Por qué fracasé con este hijo o con esta hija? ¿Por qué no logré los objetivos y los planes que tenía para que mi hijo o mi hija llegara a ser lo que yo pensaba que podría ser? Y viene el desánimo. ¿Cuántas veces he escuchado yo en la boca de algún padre o madre de familia, ¿para qué me casé? ¿Para qué traje hijos al mundo? Esto no sirve. Me hacen sufrir, me hacen llorar, me hacen pasar momentos terribles, sobre todo cuando los hijos son violentos y no solamente insultan verbalmente a los padres, sino que también los maltratan físicamente. Y peor tantito que el padre o la madre llega a la vejez, los abandonan en un asilo y se olvidan de ellos. O en muchos casos, como sucede con nuestra comunidad migrante, que dejaron sus casas y sus ranchos y sus pueblos y después no volvieron más y se olvidaron de sus padres y los dejaron abandonados. Hay una desilusión muy grande en la condición humana, pero también pasa en la iglesia. Yo he escuchado muchas veces cuando la gente dice, es que la iglesia debe estar llena de santos, de gente perfecta, no deben haber errores, no deben haber problemas, no puede haber gente mala en la iglesia. Sin embargo, no hay. Porque la iglesia está conformada por seres humanos y todos los seres humanos estamos marcados por el pecado original. Tenemos la intención de ser buenas personas, tenemos la intención de reencontrarnos con Dios y de vivir una vida de acuerdo a sus mandamientos y sus principios. Pero nuestro comportamiento muchas veces, como dice alguien, deja mucho que desear. Y sobre todo cuando estamos atrás de las personas para averiguar qué hacen o qué no hacen. Incluso en la iglesia. ¿Dónde vive? ¿Con quién anda? ¿Qué hace? ¿Qué no hace? Y nos llevamos una tremenda desilusión cuando vivimos una vida con doble cara. Porque en la iglesia podemos ser muy buenas personas y muy devotos, pero en la calle ser totalmente diferente. Marcados por el pecado y entregados al vicio. Y a la maldad. Y la iglesia solamente nos sirve de máscara para cubrirnos un poco ante los demás. Pero tarde o temprano, dice el Señor, todo se sabe. Y tarde o temprano llegará para nosotros la desilusión de pensar y saber que aquella persona que ocultaba un comportamiento totalmente pecaminoso y malo, a la larga se llegará a saber, porque dice el Señor, no hay nada oculto bajo el sol. Los apóstoles también vivieron esa experiencia de desánimo. Habían tenido el éxito de la multiplicación de los panes y habían sentido que Jesús había realizado una obra maravillosa al dar de comer a 5,000 personas, sin contar las mujeres y los niños, y que sobraron 12 canastos. Y sin embargo, después de ese milagro, el Señor se va a orar. Y a orar al Padre Celestial para decirle gracias, Señor, no por mis méritos, ni mucho menos porque esperara que todo el mundo lo alabara, sino simplemente para reconocer que en ese milagro de la multiplicación de los panes había un símbolo que se repetiría después cuando Él convierte su cuerpo, el pedazo de pan lo convierte en su cuerpo y el poco de vino lo convierte en su sangre. Y entonces se hace alimento para toda la humanidad, ya no solamente para 5,000. Los discípulos no entendieron esto. Y por eso Jesús le dice, vayan a la barca y entren mar adentro. Jesús sabía lo que tenía que hacer. Y les dice, ¿no han entendido el milagro? Pues ahora entren en su propia realidad, en la realidad de su propia existencia. Es decir, entren en el mar y comenzó la tempestad. Es lo que sucede cuando muchas veces pensamos que todo está bien y de repente viene una enfermedad, viene un problema, pierdo el trabajo, me persigue la migra o tantas otras cosas que tenemos que enfrentar en nuestra vida cotidiana. Y entonces miramos al cielo y preguntamos, ¿dónde está Dios? ¿Dónde está el Señor? Y dice el Evangelio que los discípulos comenzaron a tener miedo. Y el miedo es uno de los elementos por los cuales perdemos la condición de seguridad y de bienestar. ¿Por qué? Porque el miedo nos arrastra a hacer cosas que no pensamos. No sé si alguna vez han soñado ustedes que alguien los persigue y corren. Y cuando corren no pueden avanzar porque encima está la persona que los va a atrapar, sea un monstruo, sea alguien. Ese es el miedo. El miedo de querer avanzar y de querer lograr algo que tenía y que perdí y que ahora no lo tengo. Cuando pierdo un ser querido, cuando pierdo mi salud, cuando pierdo mi trabajo, cuando pierdo mi reputación, porque también es parte de la pérdida. Y entonces viene el desánimo. Yo que creo en Dios y que espero que Dios me proteja y me cuide, ahora estoy en una situación total de desánimo y desilusión con el mismo Dios nuestro Señor. Eso le pasó al profeta Elías. Después de haber tumbado a los 450 profetas del Dios Baal y de Jezabel, la mujer del rey, y que era pagana porque creía en dioses falsos, y después de haber demostrado que en el Carmelo el Señor le dio la fuerza para demostrar que verdaderamente Yahvé era el verdadero Dios, Jezabel decide perseguirlo para matarlo. Y la persecución a muerte es la cosa más terrible porque no sabemos dónde esconderlo. Y se va hasta el monte Horeb, y ahí se esconde. Y dice el Señor, que manda un ángel para decirle: el Señor va a pasar por tu vida. Esa frase es preciosa, digo. El Señor va a pasar por tu vida. ¿Qué implica para nosotros eso? Implica que a pesar de los desánimos y de los fracasos que podamos tener en la vida, la desilusión de una pareja, de unos hijos, de un trabajo, de un estudio, de una escuela, de lo que fuera, solo queda una cosa importante: esperar que el Señor pase por mi vida. Lo mismo sucede con Jesús. Los discípulos estaban dentro del mar en la tormenta con los rayos y truenos y tuvieron miedo. Pero el Señor iba a pasar por sus vidas. Y dice que en ese momento de terror, el Señor apareció caminando sobre las aguas. Y ellos todavía se asustaron mucho más porque vieron que parecía un fantasma. Y se preguntaban: ¿quién es ese? ¿Y quién es él? Y dijeron: es un fantasma. Y Jesús le dice: no temas, soy yo. No temas, estoy con ustedes. En todas sus tribulaciones, en todos sus dolores, en todos sus sufrimientos, no se desanimen. Podrán desanimarnos y podrán desilusionarnos las personas con las quienes vivimos. Porque las personas con las quienes vivimos son tan igual como nosotros, que a veces traicionamos, que a veces engañamos, que a veces desilusionamos a los demás. Pero Dios jamás. Por eso Elías escucha el trueno, ve el terremoto y ve el viento feroz que está frente a la cueva y le dice: ahí no estaba Dios. Pero cuando ya viene la calma y la tranquilidad, el ángel que le había dicho: el Señor va a pasar, el Señor pasa y lo anima porque le dice: tu felicidad y tu logro fundamental no está en haber eliminado a los profetas de Baal, sino está en tu confianza en mí. Tu confianza de que a pesar de las circunstancias de la vida, yo permanezco junto a ti. Cuando Pedro vio en el Nuevo Testamento que era Jesús, lo pone a prueba. Si eres tú realmente, haz que yo camine sobre las aguas. ¿Qué le está pidiendo? Algo sobrenatural. Un ser humano no puede caminar sobre las aguas porque básicamente por el peso se hunde. Le está pidiendo algo que es contra la naturaleza. Y sin embargo Jesús accede. Eso es lo que muchas veces pedimos nosotros en nuestra desesperación y a veces no lo alcanzamos. ¿Por qué? Porque dice: Pedro comenzó a caminar sobre las aguas, pero tuvo miedo. Es decir, perdió la fe en Jesús y se comenzó a hundir. Esa es la pregunta clave de hoy día en el Evangelio. ¿Cuántas veces nos hemos apartado de Dios y nos hemos hundido en el pecado? Considerando que si ya no sirve nada, que si ya no vale nada, que si las personas no tienen el sentido de amar y respetar a los demás, Pues si Dios no sabe que lo sepa inmundo, me meto en la vida del pecado, del vicio, de la droga, del alcohol, y no me importa nada. Eso es hundirme.

0: hundirme como Pedro en el mar, ¿para qué? Para ya dejar de caminar hacia el encuentro de Jesús. Pero Jesús, como Dios Padre, que animó y animó y ayudó a Elías, de la misma manera se acerca a Pedro y le toma la mano. También Dios pasó por la vida de Pedro y al tomarle la mano le dijo: ¿por qué dudas? Déjala nomás. ¿Por qué dudas? Si te has hundido es porque has dudado de que yo estoy siempre contigo. Ahora nos preguntamos a nosotros mismos, en nuestra propia experiencia personal. Cada uno de nosotros tiene su propia historia. Y la historia más profunda, esa que a lo mejor tú como esposo ni siquiera sabes tu esposa. Esa historia que a lo mejor tú como esposa ni siquiera sabes tu esposo. Esa historia donde ni siquiera tus padres saben quién eres y qué has hecho a lo largo de tu vida. Esa historia más profunda. Y cada uno sabe cuando en esa historia hemos encontrado momentos de felicidad en la presencia de Dios, o hemos encontrado pseudo felicidad en los pecados que hemos cometido, pensando que eso nos va a llenar y nos va a satisfacer. Y hemos caminado sobre el agua, sí, hemos caminado sobre nuestra propia voluntad y sobre nuestra propia decisión. Dios no me interesa, yo hago mi vida, como decía aquel, es mi vida y yo hago con ella lo que a mí me dé la gana. Y hoy encontramos a muchas personas que viven así, no solamente entre católicos, sino en todas las religiones. Llega el momento en que vemos la ciencia y vemos los progresos del mundo y decimos: Dios no existe, estamos perdiendo el tiempo, ¿qué hacemos aquí creyendo en un Dios que me manda ser una persona moral, cumplir los mandamientos, vivir las bienaventuranzas, celebrar los sacramentos? Esa es la desilusión con la que muchos jóvenes comienzan a apartarse de la iglesia. ¿Por qué? Porque muchas veces no ven en su hogar una solidez y no ven una fuerza de fe para salir adelante. Y entonces la influencia de los demás en la calle, que ya no aceptan ni conocen a Dios ni aman a Dios, los lleva a la desilusión. Hoy el Señor nos pide una sola cosa: ¿por qué has dudado? No dudes, por el contrario, tranquilízate y no temas, soy yo. ¿Alguna vez has sentido la presencia de Dios en tu corazón y en tu vida personal? Hoy es el día de pedirle al Señor: Señor, sálvame porque me hundo. En el nombre del Padre y del Hijo y del Espíritu Santo. Amén. Ponemos de pie y damos testimonio de nuestra fe. ¿Creen en Dios Padre Todopoderoso, Creador del cielo y de la tierra? ¿Creen en Jesucristo, tu único Hijo, nuestro Señor, que nació de Santa María Virgen, padeció, fue sepultado, resucitó de entre los muertos, subió a los cielos y está sentado a la derecha del Padre? ¿Creen en el Espíritu Santo, la Santa Iglesia Católica, la comunión de los santos, el perdón de los pecados, la resurrección de los muertos y la vida eterna? Queridos hermanos, esta es nuestra fe. Esta es la fe de la Iglesia que nos gloriamos de profesar en Jesucristo nuestro Señor.
1: Amén.
0: Con la confianza de que Dios viene a calmar las tempestades de nuestra vida, acudamos a Él pidiendo por las necesidades del mundo entero. Digamos todos:
2: escucha, Señor, nuestra oración.
0: Escucha, Señor.
2: Por la Iglesia, para que unida la caridad mutua, en el fervor reine en el corazón de cada uno de los de la que la formamos, oremos. Por el Papa León XIV, obispos, sacerdotes, para que sigan siendo presente a Dios vivo en medio de la Iglesia, oremos. Por los que rigen los destinos de las naciones, para que luchen por llevar soluciones a los problemas que oprimen a los pueblos, oremos. Por los que sufren y sienten que Dios no está presente en su dolor, para que el auxilio divino reavive.

0: tenéis fe en este día. Oremos. Por nuestra parroquia de San Pedro Claver, a quienes compartimos este banquete para que recibamos la confianza en Jesús, el Señor de nuestra historia, que camina sobre el oleaje de nuestra vida, oremos. Por los conflictos armados en Europa y Medio Oriente, que terminen y se consolide la paz en el mundo, oremos. Por los encarcelados, enfermos o impedidos que escuchan o ven la Santa Misa por esta emisora y en Internet, a fin de que reciban de Dios el consuelo a sus padecimientos y obtengan los frutos de la resurrección del Señor, oremos.
1: Muéstranos, Padre, tu misericordia, escucha la oración de tus hijos y danos tu salvación. Te lo pedimos por Jesucristo nuestro Señor.
2: Amén.

0: Oremos, hermanos, para que este sacrificio mío y de ustedes sea agradable a Dios Padre Todopoderoso. Recibe benignamente, Señor, los dones de tu iglesia, y al concederle en tu misericordia que te los pueda ofrecer, haces al mismo tiempo que se conviertan en sacramento de nuestra salvación. Por Jesucristo nuestro Señor.
1: Amén.
0: Señor, esté con ustedes.
1: Sí, con
0: que mantengamos el corazón. Demos gracias al Señor nuestro
1: Dios.
0: En verdad es justo y necesario, es nuestro deber y salvación. Darte gracias siempre y en todo lugar, Señor Padre Santo, Dios Todopoderoso y Eterno, por Cristo Señor nuestro. Porque naciendo, restauró nuestra naturaleza caída, padeciendo en la cruz, borró nuestros pecados, resucitando de entre los muertos, nos proporcionó el acceso a la vida eterna. Y ascendiendo hasta ti, Padre, nos abrió las puertas del reino de los cielos. Por eso, unidos a la multitud de los ángeles y de los santos, te aclamamos llenos de alegría.

vengan para nosotros en el cuerpo y la sangre de Jesucristo nuestro Señor, el cual, cuando iba a ser entregado a su pasión voluntariamente aceptada, tomó, dándote gracias a Dios, y lo dio a sus discípulos diciendo: tomen y coman todos de él, porque esto es un cuerpo que será entregado por ustedes.

dándote gracias de nuevo lo pasó a sus discípulos diciendo: tomen y beban todos de él, porque este es el cáliz de mi sangre de la alianza nueva y eterna, que será derramada por ustedes y por muchos para el perdón de los pecados. Hagan esto

resurrección de tu Hijo, te ofrecemos el pan de vida y el cáliz de salvación, y te damos gracias porque nos haces dignos de servirte en tu presencia. Te pedimos humildemente que el Espíritu Santo congregue en la unidad a cuantos participamos del cuerpo y la sangre de Cristo. Acuérdate, Señor, de tu iglesia extendida por la tierra, y del Papa León XIV con nuestro obispo Gregorio y todos los pastores que cuidan de tu pueblo, llévala a tu perfección por la caridad. Acuérdate también de nuestros hermanos que se durmieron en la esperanza de la resurrección, y de todos los que han muerto en tu misericordia, admítelos a contemplar la luz de tu mundo. Ten misericordia de todos nosotros. Y así como María la Virgen, Madre de Dios, tu esposo San José, los apóstoles y cuantos vivieron en tu amistad a través de los tiempos, merezcamos por tu Hijo Jesucristo compartir y cantar tus alabanzas.

0: nuestros días, para que, llenados por tu misericordia, vivamos siempre libres de pecado y protegidos de toda perturbación, mientras esperamos la gloriosa venida de nuestro Salvador. Señor Jesucristo, que dijiste a tus apóstoles de la paz y el pecho, mi Padre, no tomes en cuenta nuestros pecados, sino la fe de tu iglesia. Y conforme a tu palabra, concede la paz y la unidad, tú que vives y reinas por los siglos de los siglos.
1: Amén.
0: Padre Señor, esté siempre con todos.
2: Como hijo muy amado de Dios, compártanos un saludo de paz.

Este es el Cordero de Dios que quita el pecado del mundo. Dichosos los invitados a la cena del Señor.

0: comunión espiritual, alma de Cristo, cuerpo de Cristo, sangre de Cristo, agua del costado de Cristo, pasión de Cristo. Oh buen Jesús, dentro de tus llagas, no permitas que el maligno enemigo, en la hora de tu muerte, te mata de ti, para que con tus santos te alaben los siglos. Oremos. La comunión de tus sacramentos que hemos recibido, Señor, nos salve y nos confirme en la luz de tu verdad. Por Jesucristo nuestro Señor.
1: Amén.
0: Pueden sentarse un momentito. Tenemos algunos avisos. 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

0: Fest y Festival de Santiago Apóstol será el próximo domingo 16 de agosto a las 11 y media Rosario, a las 12 de la noche. El retiro para quinceañera será el martes 1 de septiembre de 5 a 9 y media de la noche. El programa de formación de la fe. Las clases para el ciclo 2026-2027 inician el martes 1 de septiembre. La misa de iniciación de año será el viernes 4 de septiembre a las 5 y media de Rosario y a las 6 la Santa Misa. Pagos de recuperación de adultos inicia el 1 de septiembre de 5 a 7 de la noche. Pueden inscribirse en la oficina para la fiesta de la Asunción de la Santísima Virgen María será el próximo sábado 15 de agosto. Acumé de Rosario, 9 de la mañana, la Santa Misa. También tenemos ya el horario de las registraciones para los niños de presacramental, sacramental y postsacramental. Por favor, véanlo en el boletín. Tenemos a nuestro amigo Ananías, que viene desde Jerusalén y viene a ofrecernos una propuesta de trabajo que tenemos allá en tiempo.
1: Gracias, padres. 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Dios bendiga a todos ustedes, bendiga a toda tu familia y muchísimas gracias otra vez por ayudar a nosotros. Gracias.
0: El Señor esté con ustedes. La bendición de Dios Todopoderoso, Padre, Hijo y Espíritu Santo descienda sobre todos ustedes.
2: Amén.
3: Que la alegría del Señor puede ir en paz.
0: Pasen todos una buena y bendecida semana.

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6: Muy buenos días, amigos del auditorio de La Invasora. Gracias a Dios, aquí estamos saludándole contentos en esta hermosa mañana de hoy, dominguito. Como me gustan los domingos, ¿verdad? Después de ir a la Santa Misa, pues ya estamos aquí, gracias a Dios, en el programa de Paz Financiera. Con nuestro coach financiero, Eric Tarango, que también, por supuesto, ya fue a misa, porque en todo está y también en misa. Buenos días, mi Eric también. Tarango.
8: Buenos días. Soy un gusto estar aquí. Pues empezamos y primero, pues felicidades y gracias a los que vinieron a hacer su número y TIN. Vimos varios gratis y lo aprovecharon para que empiecen a hacer las cosas bien en este país. Oiga, el país te deja hacer las cosas bien. El problema es que no sabemos. Entonces, qué bueno que los que lo aprovecharon. El día de hoy vamos a hacer lo mismo, pero no van a ser totalmente gratis. Vamos a hacer haciéndolas todos, sus impuestos, su ITIN. Una vez más, eso es algo que por lo general son $300. Por $100, el que los primeros 5 que nos manden un mensaje, les vamos a hacerlo totalmente gratis para que usted empiece a tener todo eso en orden. Es importantísimo hacer eso. Permite que hagas crédito, que compres casa, que tengas una empresa real, que si un día quieres, puedes hasta venderla por mil.

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5: Fácil, tenemos a ChatGPT que hace todo, oye. Sí, ¿por qué no te pones a emprendes un negocio? Haces ChatGPT, te hace todo el rollo por $10 mensuales, $15 mensuales.
6: Fíjate nomás.
5: La tienen más fácil. El que dice que está más difícil es un mentiroso y te están mintiendo. ¿Quién? Los políticos, esos mensos activistas. Y uno se toman todo el culé. Ahorita está más fácil. El mexicano sin papeles vive mejor aquí que en México con todo en orden. ¿Por qué? Porque Estados Unidos te permite vivir bien a todo dar. Pero pues no queremos ni pagar a impuestos. No queremos el ITIN. Unos, ¿eh? Ahora, la mayoría es falta de información. La mayoría es falta de información. Pero sí hay millones de personas que no tienen el ITIN. Y ahí es donde por esas personas todos los demás nos vamos mal.
6: Claro, sí. Claro.
5: Pero mira, hablamos del... Les voy a poner un ejemplote.
6: A ver.
5: Si está subiendo un 5% promedio lo que viene siendo bienes raíces, vamos a decir que tú dices, no, pues tengo un hijo de 3 años y quiero pagar su educación. Uh-huh. Una opción es el 529, que es para invertir, pero te va a ganar un 8, 9, 10%. Pero si tú dices, ¿sabes qué? Ah, ya tengo mi casita, me puedo comprar otra. Y ahorita como está el mercado, pues es para comprar uno. Y ahorita el comprador es el que manda. Vamos a decir que tú inviertes $10,000 en esa casa y dejas que se pague. Vamos a decir que te queden $200-$300 al mes nomás, que no te quede mucho, pero lo haces por la educación de tu hijo. En 15 años, esa propiedad va a valer, dejo aquí los números, dos
6: las
5: años.
6: Cuentas. A ver, mi Eric,
5: 3 años.
6: Échale números.
5: 4 años.
6: Échale mecánica, mi Eric Tarango.
5: 5 años.
6: Ahí está la talacha.
5: 6 años.
6: Vámonos.
5: 7.
6: Cuéntale.
5: 8.
6: Es Toño.
5: 9.
6: Ahí la llevas.
5: En 10 años.
6: 10 años.
5: Se equivocó la calculadora.
6: Ah, qué.
5: Vamos otra vez. Es que fui a la John Tyler.
6: No sé
5: usar calculadora. 3 años. 3 años. 4, 5,
6: le voy a decir a mis
5: 6,
6: a mis Ruiz para que te regañe.
5: 7,
6: no, si ya me dijo
5: 8,
6: mis Ruiz que eras tremendito.
5: 9, ok, en 9.

0: años, 10 años.
1: A ver.
0: Vale 310 mil dólares.
1: 310 mil.
0: Y en 10 años.
1: A ver.
0: Tú ya debes menos. Y vamos a ver cuánto debes ya. Vámonos a la calculadora.
1: Pero pícale bien, mi Eric.
0: 200 mil dólares.
1: A ver.
0: ¿Cuánto es? 6.5.
1: 6.5.
0: De interés.
1: Sí, señor.
0: 1, 2, 3, 4. Debes 167. En 10 años.
1: Ajá.
0: Eso que debe son 167 mil.
1: Ok.
0: Te quedan 143 mil dólares. ¿Y tú qué hiciste? ¿La rentaste?
1: La rentaste.
0: Ahora.
1: Ahí está.
0: Sí. ¿Por qué no? Esa es la educación de tu hijo.
1: Uh-huh.
0: Y sola se pagó. Invertiste tú 10 mil dólares. Ahora, si inviertes 10 mil dólares
1: uh-huh.
0: en la bolsa de valores
1: uh-huh.
0: y lo dejas ahí 10 años, 10 mil dólares.
1: A ver, ¿cuánto ganas?
0: Y al mes no le metes nada en 10 años. Y vamos a ponerle el 11% altillo, más o menos. Es lo normal.
1: No.
0: Tienes 28 mil.
1: No, pues no se compara, oye.
0: No, hombre, pues es un abismo. Claro. Y mientras más pasa el tiempo, más grande se hace ese abismo.
1: De diferencia.
0: La diferencia.
1: Sí, sí, sí. Oye, mi Eric Tarango, pues no nomás la traes de lujo. ¿Sí te sirvió la de la John Tyler?
0: No, sí fui. Oye, señor, la señora Ruiz, saludotes. Esa señora me ayudó muchísimo.
1: ¿A poco, sí?
0: Sí, a mí me tocó estar ahí
1: Fela.
0: Fela, no, es un amor esa señora. Servicial a más no poder, la verdad,
1: Ella siempre tiene un espíritu de servicio y un gran corazón, que Dios le multiplique, Dios le dé más.
0: Muy, muy servicial, tío. A mí me apoyó, pues yo llegué sin hablar inglés y ahí me traía y me enseñaba y...
1: ¿Ya estaba ahí la señora Fela?
0: Ya tiene ahí, digo, desde... pues sí, desde que yo tengo aquí ya 25 años, desde entonces ya estaba ahí.
1: Ya estaba la señora Fela.
0: Ya tiene que tener 30 años ahí fácil en la escuela, si no es que más.
1: Si no es que más, ¿verdad?
0: Sí.
1: Le mandamos un gran saludo.
0: Muy, muy servicial, que Dios la bendiga.
1: Sí, hace mucho por la comunidad. Fíjate que aparte de la escuela, que pues sí, yo en verdad estoy aprendiendo sobre la historia de la comunidad en Tyler y a mí me encanta. Yo sé que la señora Fela, pues como lo acabas de mencionar, muchos años de servicio en la John Tyler, pero también en la comunidad en sí, porque ella siempre cuando hay, pues lamentablemente, una pérdida humana, ¿verdad?, que alguien fallece, uh-huh. le hablan para que vaya a hacer los Santos Rosarios, uh-huh. ¿verdad?
0: Es una gran persona, tío. Mi respeto.
1: Toda su familia, toda su familia.
0: Saludos a todos.
1: Bueno, Chito, le mandamos un saludo.
0: Toda la familia.
1: A Chito, a Manolo. A Brenda. A las muchachas, a Abril. Y se me van los nombres de todos.
0: Muchos hijos, sí sabían hacer hijos en aquel entonces. ¿Eh?
1: Ah, para que
0: cinco
1: veas.
0: Fueron.
1: No era como hora de que le tiene miedo. No, que poco para darles mucho.
0: Sí,
1: vámonos, lo que Dios
0: ahorita,
1: nos dé.
0: Ahorita, entonces vayas a hacer hijos, oiga, el que nos está escuchando. Algo, por favor, para recuperar a Texas.
1: Para la venganza de Moctezuma.
0: Sí,
1: cuéntanos más, Mieri.
0: Mira, entonces, eso es lo bonito de Bienes Raíces, ¿te
1: sí,
0: fijas?
1: Señor.
0: Es una chulada. Ahora, ¿sí? Otra cosa que es mejor. No había. Lo único que es mejor que eso es el 401k match. ¿Por qué? Porque tu empleador te da el doble.
1: Vámonos.
0: Eso es algo buenísimo. Ahora, los dos son muy buenos. No pierdas dinero que te regalen, oye.
1: Okay.
0: Vamos a ver una vez más el interés compuesto trabajando para ti. Vamos a decir que tú empiezas con $1.
1: Vámonos.
0: Y le vas a invertir tú $150 y tu empleador te va a dar otros 150.
1: Ándele.
0: Tú inviertes un total de 150 por uh-huh. 12, 150 por 12 meses.
1: Sí.
0: Estás invirtiendo 1,800 por 10 años. Invertiste $18,000 y tú ya tienes 60,000.
1: Vámonos.
0: Si lo haces por 20 años, tú ya invertiste $36,000 y ahora tienes 231,000.
1: ¿Qué tal?
0: Lo haces por 30 años. Ya tú invertiste un total de $54,000 y tú en tu 401k ya tienes $700,000.
1: Vámonos.
0: En 40 años, ese dinerito se convirtió en $2.1 millones. Ahora.
1: 40 años.
0: 40 años. No es de la noche a la mañana. Esto no es una estafa, no es una pirámide. Esto es el 401k. Mi primer mentor, el señor Bob Hardiman. Él me dijo, Eric, yo nomás con el 401k me hice millonario. Nomás el 401k, no fue un secreto, no, y dice, ya no me lo acabo, Eric. Pero también no gastaba lo tonto. ¿Pero qué hacía él? Él primero le metía el 401k. Antes de ir a comprarse un carro, primero el 401k. Y se retiró con múltiples carros, murió con múltiples carros, vivió la vida. Su esposa se enfermó los últimos 10 años y pudo tenerle enfermero. Todos los días ahí, para eso es el dinero. El dinero no es para lo material.
1: Dice un dicho por ahí.
0: Es para facilidades.
1: Mi Eric Tarango, disculpa que te interrumpa. Dice un dicho por ahí que ¿para qué son los bienes si no es para remediar los males?
0: Correcto.
1: ¿Verdad, mi Eric?
0: Correcto, 100%
1: de acuerdo. Oye, pues es un billetote. Fíjate, aquí estoy checando que el 401K, dice mi Eric Tarango, pues es un plan de jubilación, un plan de retiro, ¿verdad, mi Eric? Uh-huh. Y que, pues es una cuenta, ¿verdad?, que puede ayudar para cuando uno pues ya se vaya a retirar. Y eso es algo muy bueno, mi Eric Tarango, que a veces nuestra comunidad hispana no estamos tan educados y a veces como que hasta nos duele la cabeza de pensar en eso porque como que no le entendemos. Pero la buena noticia, mi Eric Tarango, de esto es de que existe gente como tú que sí puede comprender y explicarnos cómo funciona.
0: Yo le voy a explicar a su manera, no le voy a venir a hablar rarito, con palabras raras, términos raros, le vamos a explicar a usted.
1: Estoño.
0: Usted entiende. Y eso es lo que hacemos. Ahora, el 401K es una gran opción, aprovéchela. Digo, así como hay gente que no ahorra nada, a mí me ha tocado conocer mexicanos,
1: Estoño,
0: inmigrantes que trabajaron por una compañía 30 años y ¿qué hicieron? Se retiraron con millones. Y en lugares, en la Brookshire lo puedes hacer, no necesitas irte muy lejos. Brookshire te puede ayudar a hacer eso. A Sanderson Farm, que la critican mucho. Yo he conocido personas que trabajaron por Sanderson Farm 30 años y se retiraron con millones. Es una gran compañía. Te da parte de la compañía, oye. Pero es que ni entiendes. Es una bendición esa compañía. Ahora, ¿es trabajo pesado? Claro que lo es.
1: Claro.
0: Pero, pues, oye, si te van a ayudar a que no estés batallando en tu vejez, pues, ¿valió la pena? Pues es decisión tuya. Mm. Pero yo he conocido hispanos que trabajan para Sanderson Farm, que se retiraron millonarios.
1: Oye, hay varias compañías, que eso es una de las cosas que también a veces uno tiene que fijarse. Digo, depende, ¿verdad? Habemos de todo en la viña del señor Eric Tarango, pero si te pones a pensar, muchas personas lo que quieren en su vida son los beneficios de una buena compañía, los beneficios que una buena compañía te puede dar. Entonces hay que fijarse también en eso, ¿no, mi Eric Tarango?
0: 100%. Uh-huh. Fíjese en eso, es importantísimo los beneficios, si es algo que tú buscas.
1: La Tyler Pie también.
0: Es una de las mejores también, pero es de las que tiene pues más aquí, la verdad.
1: Pues dicen que antes todo estaba mejor, ¿no?
0: Que antes. Es que todo está, mira,
1: va cambiando,
0: ¿no? Van cambiando, tío, por ejemplo, Goodyear. ¿Te tocó escuchar de Goodyear?
1: Oh, sí, que ahí
0: ganabas un dineral y no hacías nada. Igual que yo trabajé en Carrier Corporation, se fue porque no hacíamos nada, éramos unos huevones.
1: Oye, lo que te iba a decir, tú trabajaste para esa compañía, era la llantera, ¿no?
0: No, Carrier Corporation era la del aire acondicionado.
1: Ah, perdón, yo entendí, Kelly.
0: Trabajé en la llantera cuando estaba en la...
1: Kelly Tire.
0: Trabajé en la llantera cuando estaban en huelga en el 2006.
1: Ah, también sí ahí trabajaste,
0: estaban
1: pues.
0: Estaban echando entonces... madres todos porque pues estaba trabajando.
1: ¿Y ahí, tú andabas ahí de grillero?
0: Pues que no, tiene uno que comer, oye.
1: Entonces sí le echabas ahí a la pues, polacha.
0: Ahí anduve nomás manejando, limpiando, andaba en la limpieza en aquel entonces, en 2006.
1: ¿Cuándo se pagaban, Eric? Si no es mucha
0: dinero. Muy poquito, ¿no? Pero era nosotros entramos cuando era huelga en el 2007, pues nomás me pagan creo que 15 la hora.
1: 15 la hora. Oye, pero comparativamente con los dos trabajos.
0: No, pues era los mejores, digo. Pues yo sí. En la Carrier, cuando se fue, yo digo que ganaba como unos 22 la hora y luego el tiempo y medio. Y te pagan doble tiempo los domingos.
1: Yo trabajaba en la Rosalera, me pagaban 5.25.
0: Pues, digo, pues es. Pero ahora, mira, ahí es lo que nos dice, mira. Y mucha gente cuando se fue, uh-huh, o sea, ya estaba yendo, decían, páguenos menos, pero no se vaya porque es que no éramos productivos.
1: Ah.
0: La gente necesita entender que un negocio necesita ser productivo.
1: Productivo, sí.
0: Y Carrier se fue por eso, porque los empleados no éramos productivos. Ahora, era culpa del administrativo también, ¿eh?
1: No, pues era sí, culpa. No,
0: no dirigían las cosas bien.
1: Yeah.
0: Pero la compañía se fue, una de las mejores compañías de Tyler.
1: Sí,
0: se fue. Una de las mejores compañías, la mejor era Goodyear. Digo, okay, los de Goodyear ganaban 100 miles de dólares, los más fregados, oye.
1: Ah, no, no.
0: 100 mil dólares, el más, cualquier chango los ganaba. Ahora, te voy a decir lo que me dijo un amigo que trabajó en Goodyear. Dice, Eric, ajá, yo nada más se los paso al costo. Dice, Eric, yo que trabajé en Goodyear por 35 años.
1: Ajá.
0: Y ganaba bien, dice, pero nunca gané lo que gano con mi negocio ahorita.
1: Ah, oh, no.
0: Nunca, dice, no se compara. Este señor, y te lo digo porque pues el nombre nunca lo van a saber, este señor corta pasto ahorita.
1: Ajá.
0: A las 6 de la mañana a las 3 de la tarde. Se avienta sus 6 mil, 7 mil dólares por semana.
1: Vámonos.
0: Cortando pasto.
1: Cortando pasto.
0: Con un ayudante, él y un ayudante. Para las 3 ya acaba el señor, de lunes a viernes.
1: Sí. Fíjate nomás.
0: Cualquier persona puede hacer ese negocio.
1: Claro que sí, Eric.
0: Cualquiera, pero necesitas ir a Corretera Libre para agarrar los clientes y ya nomás mantenerlos.
1: Claro, claro. Un
0: cualquiera puede.
1: Como dices tú, Mirk Tarango, me gusta mucho esas frases que dices a veces, que una cosa es servicio al cliente y la otra es experiencia al
0: correcto
1: cliente, ¿verdad?
0: Correcto. Mira, esta persona dice, yo nunca gané en Goodyear lo que gano ahorita como dueño de negocio. Y, él, y tiene 60 y pico de años, ya es millonario, ¿ok? Ahorró con Goodyear. Lo hace por diversión, le gusta el echarle ganas a servir a los demás. Él no lo hace por necesidad, ya tiene más de 60 años.
1: Ah, caramba.
0: Ahorró millones en el Goodyear,
1: Y sigue haciendo billetes.
0: Y sigue haciendo billetes, le gusta. Le gusta. ¿Por qué? Porque es de esas personas que entendemos que si vas y te sientas, se empieza a deteriorar tu cuerpo, te vas a morir más pronto.
1: Sí, cierto.
0: Pierdes dignidad al momento que dejas de que alguien te mantiene o te da dinero. Mira, pero como, fíjate la diferencia. Alguien que tiene los recursos sigue echándole ganas. Porque es servicial, encuentra algo que disfrutes. Este señor disfruta cortar césped. Yo no pudiera, yo disfruto hacerlo. Yo no quiero, está muy caliente.
1: Un ratito nomás. No, ya. Ya si haces tu propia yarda, mire.
0: No, qué bregado, ¿cuál no? ¿Por qué? yo mejor voy y hago otra cosa que me deja un poco. Una vez más, sí, esto es una recomendación para ustedes que son dueños de negocio. Si tú, vamos a decir, que vendas casa. Tú vendes casas. Vamos a decir que tú, una casa de $200,000, ¿cuánto va a ganar?
1: ¿Cuánto,
0: un agente de bienes raíces va a ganar en una casa de $200,000 de perdida, unos $5,000. Y que le pague a su corredor un 20%, por lo general es lo normal. Entonces, a esta persona ya le queda nomás $4,000.
1: Fíjate nomás.
0: ¿Le conviene a él ir a cortar el césped?
1: No.
0: O ir a prospectar a 30 personas en ese día para venderles, para ganar $4,000.
1: Pues sí.
0: Es lo mismo. Si usted es dueño de negocio y está cortando el césped, su negocio no sirve. O ni se ha dado cuenta que cuánto dinero está perdiendo cuando usted debería de irse a conseguir más
1: clientes. Oye, pues sí tiene sentido lo que dices, porque en realidad sí es cierto, mi Eric Tarango, o sea, ya cuando tienes la experiencia y la habilidad de X o Y oficio o profesión, entonces ya tienes la experiencia y puedes aplicarle de una manera que sea más productiva. Entonces, en ese sentido, pues tienes toda la razón.
0: Digo, una vez más, ¿dónde está la congruencia? Si realmente decimos mi tiempo es muy valioso, ¿por qué andas? Porque no vas y generas más dinerito.
1: Sí, claro.
0: Y dejas ese trabajito ahí para que le pagues a alguien.
1: Alguien más.
0: Alguien más que te cobre $200.
1: Por eso es que habemos de todo en la vida del Señor. Mire, o sea, todo tiene su tiempo. O sea, quizás el Señor que ahora ya tiene esa empresa que me estás platicando, que trabajó en la Goodyear y que ahora lo sigue haciendo, pero ya por su cuenta, pues empezó igual, ¿verdad? Sí. Pero luego ya creció y entonces ahora delegó de responsabilidades, que es una de las cosas que a veces creo que nosotros como comunidad hispana, me atrevo a decirlo, mi Eric Tarango, y con todo el debido respeto que nos merece el auditorio, que no nos gusta delegar responsabilidades, porque siempre decimos, es que si quieres hacer las cosas bien, tienes que hacerlas tú mismo. Sí, si ya tienes la experiencia, pues te creo, pero hay que soltar un poquito la rienda a los trabajadores, a los empleados, a nuestro equipo de trabajo en este sentido, para que ellos aprendan también y que ya uno pueda seguir creciendo, como decías tú, delegando esas responsabilidades, ¿no, Eric?
0: Correcto, 100% de acuerdo. Vamos a darle gracias a los patrocinadores y acabamos el programa en unos minutitos. 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Sepsi, señora. El tema último era de negocios, empezamos a hablar un poquito antes de eso, pero si usted quiere tener un negocio exitoso, necesita y es indispensable hacer un plan de negocio bien detallado. Vas a durar 30, 40 horas para crearlo, pero eso te va a ayudar a que no fracase tu negocio. Búscale cuáles son los empleados, cuántos vas a necesitar. Ahora más si tienes planeado venderlo. Si un día quieres vender el negocio en 3, 5 años, en 10 años, necesitas entender eso y tener eso en orden. ¿Cuánto vas a invertir en mercadotecnia? Te digo, en la radio, te digo, aquí estamos en la radio. Los comerciales que ustedes escuchan no son gratis. ¿Cuánto vas a invertir en eso?
1: Claro.
0: ¿Dónde está tu dinero? A lo mejor le inviertes, vamos a decir que le inviertes en la radio y no hay resultados, pues te vas a otro lugar. Necesitas estarle buscando. Si en tu presupuesto, de lo que tú recibes de dinero, tienes que volver a reinvertir en tu mercadotecnia. Y mientras más creces, más. El porcentaje debe de ser el mismo. Yo diría que un 5% de tus ingresos debe de estar para mercadotecnia, para que tu negocio siga creciendo, siga creciendo, siga creciendo. Si no, pues te vas a quedar estancado. ¿Por qué no crecerlo ahora? ¿Para qué vas a emprender un negocio si vas a ganar lo que ganas como empleado? No hay congruencia y es una friega.
1: Sí, no. Sí,
0: y luego estar ganando lo que ganas como empleado, 100, 200 mil dólares.
1: No,
0: tuvo chiste la cosa. Uh-huh. Entiendan eso. Haga un análisis de tu negocio. En inglés se llama SWOT análisis. ¿Cuáles son tus debilidades? ¿Cuáles son tus
1: fortalezas,
0: oportunidades? Uh-huh. Tus amenazas, porque viene uno tras de ti que te quiere rombar el lonche, ¿eh? Si tú crees que no hay amenazas, competencia, pues vale, ya te robaron el mandado y ni cuenta te diste.
1: Así pasa, tocayo.
0: Y las oportunidades, ¿qué es lo que vas a ver? ¿Qué es lo que está haciendo mal los que ya están en el negocio? Vamos a decir, por ejemplo, vamos a hablar de un ejemplo de lo que viene siendo planeación financiera. Hay muchos agentes o asesores que se enfocan nomás en un producto. Oye, pues esa es una oportunidad donde tú puedes decir, es que yo quiero ofrecer esto y voy a enfocarme en el cliente, no en el producto. Y eso es algo muy común en la industria, que se enfocan en un producto porque ganas más. O por ejemplo, otra oportunidad es, digamos, bienes raíces. Hay ganas más en las casas de 400 mil porque el volumen es más grande. A lo mejor esa puede ser tu oportunidad. Decir, sabes que me voy a meter a ayudar a personas de que van a comprar casas de 200 mil, aunque gane menos por casa, pero me van a dar más volumen porque estoy haciendo buen trabajo. Sí, eso, señor, es una oportunidad. Te digo, y necesitas tú empezar a verlas. Mencionamos ahorita cortar césped. Cortar césped es una oportunidad. Mucha gente dice, no, pues es que nomás me van a pagar $70 por esa. Pero pues si tienes muchas, y si eventualmente agarras empleados, y si eventualmente nomás recibes el dinero.
1: Oye, eso estaba buenísimo, ¿no? Ya llegar a ese nivel, pues es porque ahora sí que correteaste la chuleta bien y bonito, ¿no?
0: Correcto, pero una vez más, corretearla.
1: Exacto.
0: Y una vez más, casi todos nos rajamos en el proceso.
1: Sí, no todos estamos dispuestos a hacerlo, Miguel.
0: Claro que no, ¿por qué? Porque vas a faltar a las vacaciones.
1: Sí.
0: No va a haber vacaciones. En reuniones de la familia, van a decir, ¿dónde está este canijo? No, pues.
1: Anda trabajando. Anda haciendo billetes.
0: Y una vez más, y al rato, y prepárese, señor, porque al rato van a decir que es narcotraficante,
1: Sí.
0: Es lo primero que dice. No, es que se vende.
1: Se me hace que ya le está haciendo ahí a la totacha.
0: Es lo que dicen, le empieza a ir bien a alguien, ay, qué payaso.
1: Porque no, porque eres hispano.
0: Corre, ay, qué payaso que no viene a la fiesta, pues está trabajando, ya tiene un negocio.
1: Uh-huh.
0: Pero una vez más, esté preparado para las críticas, es parte de, si no quiere que lo critiquen, dice un dicho, ponte a vender nieve.
1: Ahí está.
0: Para que todos estén contentitos, tú les das una idea y todos contentos.
1: Todos contentos.
0: Pero si quiere hacer algo extraordinario, prepárese para que lo critiquen, porque es lo primero que van a hacer. Por envidia o simplemente porque no quieren hacer los sacrificios que tú estás haciendo.
1: Claro, claro. Super. Como decía mi abuelito, hay que ayunar para desayunar.
0: Mira, 100%, mira, y eso es lo que se le llama delaying gratification en inglés. Ayunar para desayunar. Pero pues no, nadie quiere hacer eso.
1: Es como la frase esa que te digo, que todos queremos ir al cielo, pero nadie queremos morir.
0: ¿Verdad? No, pues no, tacanijo.
1: No,
0: morir. ¿Quién va a querer morirse allí?
1: Pero
0: no, estoy de acuerdo, digo, así es la cosa. Entonces,
1: es
0: importantísimo entender eso en los negocios, o no va a funcionar, va a tener un negocio que va a fracasar en meses. Entonces, entienda eso, haga eso, digo, y aparte de eso, por ejemplo, la otra cosa que es indispensable es contratar un buen gerente. Eventualmente eso es lo que quieres, si no, pues vas a estar de esclavo de tu negocio. Y muchos dicen, no, pues es que ¿cómo le voy a pagar tanto? Oye, pues quieres que te reemplace poco, tú no vales mucho.
1: Claro.
0: Pero no queremos pagar por falta de información o simplemente podríamos decir que codos, pido que no es que sean codos, simplemente no entendemos el valor de nosotros mismos. Decimos, no, pues quiero que haga el jale como yo, pero pues no le quieres pagar como tú. Ahora, no le pagues como tú, le vas a pagar como un empleado, pero eso te va a ayudar a que un día tú ya no hagas nada. Va así, hey, ¿cómo está la cosa? Oh, chido, órale, ahí nos vemos. Y todos contentos, tu empleador está contento, contentos todos, todos, y eso es lo que necesitamos buscar y conseguir, en mi opinión.
1: Haces un equipo del éxito, mi Eric Tarango.
0: Correcto, y eso es lo que necesitamos, un equipo de éxito, todo el mundo necesitamos, no. Eso es indispensable.
1: Muy bien, Eric, pues ya nos quedan aproximadamente 3 minutos para terminar el programa. Sé que estás todavía trabajando en los cursos, que estás ofreciendo la oportunidad para nosotros, la comunidad, de educarnos más en esto de las finanzas. ¿Qué tenemos por ahí? No sé si nos quieras compartir.
0: Sí, mira, tenemos un curso de es para el mes de septiembre. El de septiembre es el día 19 o 12. 12, el día 12 de septiembre. Ahorita lo tenemos, digo, ahora no hay ofertas, la verdad, para este día, pero está ahí disponible, el que le interese, y tenemos varias personas que ya se inscribieron. La semana pasada regalamos varios. Sí. Qué bueno que nos hablaron, nos encanta ver gente que quiere mejorar su situación económica. Y recuerde, una taza de café es totalmente gratis. Háblenos, haga preguntas. La única pregunta que es tonta es la que no se pregunta, la que no se hace. Haga esa pregunta, por favor.
1: Y Eric Tarango.
0: Para que tenga todo eso en orden. Tenemos también, tuvimos este sábado una clase para adolescentes. Entonces, aprovechela para la próxima vez que la hagamos, la hacemos durante el verano para tus hijos, para que tus hijos aprendan, tomen mejores decisiones. El propósito principal de esa clase de una hora es que tus hijos entiendan la importancia de la universidad y el costo, porque mucha gente llega con nosotros a los 40, 50 años y todas deben $100,000 de la universidad.
1: Sí.
0: Porque nadie les explicó. Nomás les decimos, va a la escuela. Y los niños, pues, son niños de 18 años, 19. Pues yo quiero ir a la escuela. Mi mamá me dijo, mi papá me dijo que tengo que ir. Y los embarcan en un préstamo que ni saben lo que es. Y las personas de la universidad dicen, no, pues, vas a ganar y lo vas a pagar. Claro. Y no es cierto. No es cierto. Digo, ya, y nos llegan otras personas con maestrías debiendo $100,000 y no pueden comprar casa.
1: Está triste.
0: Porque
1: eso.
0: Deben tanto.
1: Digo, por
0: dinero.
1: Un lado, qué bueno que agarramos educación, pero por otro lado, ¿a qué costo, a qué precio, verdad? Pero aguas.
0: Y la educación, pues, digo, ese tipo de educación, pues, ¿cuál beneficio, oye? Te robó tu paz financiera por 30 años. Entonces, si le interesa a la otra, mándenos un mensaje y le avisamos cuando tengamos ese taller tan buenísimo, la verdad. Sigue viniendo los chavalones.
1: Gracias, mi Eric Tarango. Que Dios te multiplique, que Dios te dé más. 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Te agradecemos, mi Eric Tarango, y como siempre lo dices,
0: siempre haga lo mejor para su familia.
1: Así es, mi Eric Tarango, que Dios te bendiga. Muchas gracias, amigos. Mi nombre es Víctor Covarrubias y yo se los paso al costo. ¡Feliz domingo!
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0: 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Oiga, no vas, tocayo, la herencia de grandes, yo y la luna, a veces ando yo allá, tocayo, pero luego de repente digo yo, tocayo llamando a la tierra, tocayo llamando a la tierra.
1: Estiran para abajo.
0: Estiran para abajo. Ya estamos aquí contentos saludándole en esta hermosa mañana de hoy, dominguito, gracias a Dios, contento su programa. 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
1: Véngase para acá.
0: Es todo, véngase para acá, papá, mi rey, dicen por ahí, ¿verdad? Con mucho gusto le voy a ayudar a mi tocayo Víctor Avelar. 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Y bueno, servidor Víctor Covarrubias, el de La Voz, quien le saluda en esta mañana, mi tocayo Víctor Avelar. Ya estamos listos para iniciar el programa, que el día de hoy, tocayo, pues tenemos un tema muy delicado que abordar y que queremos poner a la opinión pública y a su consideración. Se trata de la familia, que se considera, ¿verdad, tocayo?, la base y célula principal de la sociedad. ¿Así? Nomás para no echarle tanto rollo. ¿Qué está pasando, tocayo? O sea, por no expresarme de una manera más, ¿cómo se dice?, coloquial. Pero, ¿qué? Ahora sí, como dicen aquí los güeros, what's going on, tocayo?
1: ¿Verdad? Pues es difícil, ¿no? Y eso es lo que está pasando, de que no, últimamente, ya las últimas dos décadas, ¿verdad? Pues las familias se están separando cada vez más fácil, ¿verdad? Cada vez más rápido. Y pues esto está creando... ¿verdad? Problemas. Todas las familias, ¿verdad? Pasamos por momentos difíciles, desacuerdos, preocupaciones, ¿verdad? Problemas económicos, cansancio, errores, días en los que pues, es más difícil entenderse entre pareja. La vida familiar, hay que pensar, no depende de evitar esas dificultades, sino que decidir que los problemas no se hagan más fuertes, ¿verdad? Y que el amor y el compromiso nos llegue a unir.
0: Sí, señor. No, pues indudablemente tiene mucho sentido las palabras que nos está compartiendo, tocayo. Yo creo que todo tiene su tiempo, tocayo. Yo sé que usted personalmente ha vivido unas situaciones pues muy parecidas a lo que usted está precisamente expresando, ¿verdad? La familia no es fácil que permanezca unida. Yo siempre he pensado que lamentablemente esos problemas que vienen de adentro, de la familia, son los que hacen que a veces pues tire la toalla. El mamá, la papá, el papá, los hijos. O sea, es como una pandilla, yo digo, una familia que se hace en esquina, ¿verdad? Que se ayudan, de eso se trata. Pero a veces no estamos dispuestos a poder aguantar, soportar. Más que nada, que aguantar y soportar, creo yo, tocayo, buscar la solución. Uh-huh. ¿Verdad, tocayo?
1: Sí.
0: Usted ha pasado, tocayo, por situaciones muy difíciles en su vida. Con todo el debido respeto se lo menciono. Usted nos ha dicho que pues su mamá fue la que se hizo cargo. Así fue, tocayo.
1: Sí, fíjate, mi mamá, pues nosotros somos siete.
0: Siete.
1: ¿Verdad? Cinco hombres y dos mujeres. Y el más pequeño tenía como un año.
0: Un añito, wow.
1: Imagínate, batallar con siete.
0: Con siete.
1: Mujer soltera.
0: Wow.
1: ¿Verdad? El papá no estuvo en la foto.
0: No estuvo en la picture.
1: En la foto de unos 15 años.
0: Wow, tocayo, lo siento mucho, tocayo.
1: Yo viví lo que es eso.
0: Imagino que sí.
1: ¿Verdad? Y eso es ahorita es lo normal.
0: Es lo normal. Así.
1: Así.
0: Tocayo, lo siento mucho por eso, en verdad, pero su mamá, mis respetos, su papá, con todo el debido respeto que le merezco, ¿verdad? Pero así fue la historia y no podemos cambiar las cosas de lo que ya pasó, pero sí de lo que puede, del presente y de lo que puede venir. ¿Qué le parece si vamos a escuchar a este hombre? ¿Cómo se llama?
1: A Carlos Espina.
0: Carlos Espino, que nos va a hacer precisamente un comentario. Eso sí, este hombre sí habla con el lenguaje floral de la lengua de Cervantes al estilo coloquial, o sea, usted sabe cómo se las gasta. ¿Lo escuchamos, tocayo?
1: Sí.
0: Y esto es con respecto precisamente al tema que estamos abordando el día de hoy en Comunidad Unida con mi tocayo Víctor Avelar, hablando sobre la familia. What's going on, dicen aquí. Escuchemos, adelante, tocayo.
2: ¿Qué carajo está pasando en la comunidad latina aquí en Estados Unidos? Es sumamente preocupante y yo sé que muchos se van a molestar con lo que voy a decir, pero me vale madres, es la mera realidad. Ustedes saben cómo yo ayudo a mucha gente, pago rentas, pago luz, pago agua, etcétera. Así que a través de esto me llegan muchas peticiones de ayuda, gente solicitando mi apoyo en diversos casos. Y yo lo que he notado es que últimamente, casi yo diría el 70 o al 80% de la gente que me pide ayuda son madres solteras que me escriben y me dicen: Carlos, yo tengo un hijo de 1 año, 2 años, 3 años, el papá no está presente, etcétera. Y yo veo todos estos casos y yo me pregunto, ¿qué carajo está pasando en la comunidad latina? ¿Dónde están los hombres que están creando a estos bebés? Porque la madre no se embaraza sola, no. ¿Y qué onda? O sea, yo trato de apoyar, pero al final del día hay que decir las cosas como son. Cuando hay un bebé entre una mujer y un hombre, la responsabilidad es de ambos. Pero estoy viendo que ya está de moda, está de costumbre, o quizás siempre lo fue y nunca me di cuenta, que la gente en la comunidad latina anda pam, pam, pam, embarazando y desapareciendo. Y dejando a las madres ahí, o sea, con el bebé nomás, a la deriva. Y muchos, yo sé que culpan a la madre. Ay, que por qué la madre abrió las piernas, que por qué la madre esto. Pero ¿dónde queda la responsabilidad del padre? Me pregunto. Porque al final del día, yo no digo que tienen que estar casados, que tienen que ser, pero tú me entiendes. Al final del día, cuando tienen un hijo, es responsabilidad de ambos. Y en ese punto en adelante, tu vida cambia, porque no solo es ti mismo, sino que ahora hay una criatura en el mundo que tú tienes el deber de cuidar. Cuando tú no haces ese deber, opino yo, de cuidar a tu bebé, es de poco hombre. Entonces yo veo esto, yo me pregunto, ¿a dónde vamos a terminar como comunidad? Si cada día estoy viendo estos casos más y más, vamos a llegar a un punto donde todo el mundo está teniendo hijos con todo el mundo y ya no existe la familia, ya no existe, o sea, una relación entre padre y madre. Esto es un desastre, mi gente, es un desastre, perdón que me desahogue, pero es que yo digo, puta, qué desastre. Y muchos no lo ven, pero esto crea muchos problemas para el hijo, para la madre, para el padre, para toda la sociedad. Esto no es bueno para la sociedad, porque ese hijo va a crecer con necesidades, no solo económicas, sino que de amor, de tiempo, de felicidad, etcétera. Y esto no va a terminar para nada bien para nuestra gente. Pero bueno, ¿qué se puede hacer? Déjenme saber qué opinan. Saluditos y bendiciones. ¿Qué carajo está pasando en la comunidad latina aquí en Estados Unidos? Es...
0: Caramba, tocayo, dijo Carlos Espino, se llama, ¿verdad? ¿Qué carajo está pasando? Así dijo. O sea, ¿cómo ve, tocayo? ¿Qué piensa?
1: Se está desapareciendo lo que es familia.
0: Sí, señor. Wow.
1: Se está desapareciendo la familia.
0: Fíjese, ¿no? ¿Y por qué, tocayo? Pues, ¿qué está pasando? Como pregunta Carlos.
1: Sí, es que... Pues mucho tiene que ver como el egoísmo de uno, ¿verdad?
0: Sí.
1: De que yo estoy bien.
0: Ajá.
1: Y el otro, yo estoy bien.
0: Ajá.
1: ¿Verdad?
0: Ok.
1: Eso es básicamente. Uh-huh. Porque si tenemos esa actitud, uh-huh, ¿verdad?
0: Sí.
1: Ahí es donde siempre uno va.
0: A chocar.
1: A chocar.
0: Sí, señor.
1: Y si uno no arregla ese problema, sí, ¿verdad? Uh-huh. Humillarse uno mismo.
0: Ajá. Uh-huh.
1: Y ahí es donde falta la tercera cuerda.
0: Ah, bueno. A ver, ¿qué quiere decir, tocayo?
1: La tercera cuerda, ajá, es Dios.
0: Ah.
1: Es que mira, yo y tú, uh-huh, podemos discutir.
0: Sí, señor.
1: Y si no somos humildes, uh-huh, y si uno no acepta ¿verdad? Que en realidad los dos, nuestra

0: meta de los dos es seguir adelante, sacar adelante al hijo que tenemos, ¿verdad?
1: Sí.
0: Esa debe ser la meta, no de uno. Uno ya decidió tener a un hijo, ¿verdad? Ahora la meta es que ese hijo tenga al papá y la mamá juntos todo el tiempo para que esté bien emocionalmente, ¿verdad? Para que obtenga lo necesario económicamente. Y si no se separa, eso va a ser imposible. Oiga, más difícil.
1: Sí, no, indudablemente, tocayo. Eso me hizo pensar en una palabra que no me gusta para nada a mí, y que mis respetos para las personas que a veces somos así, porque yo creo que todos hemos pecado de eso. Y la palabra a la cual me refiero es la soberbia, tocayo. No sé si usted ha escuchado esa palabra, y no sé usted qué entienda por esa palabra, que es la soberbia.
0: Es cuando uno ya, según, lo sabe todo.
1: Ah.
0: ¿Verdad?
1: Sí, señor.
0: Pero ahí regreso a la tercer cuerda.
1: Muy bien.
0: Sí.
1: Sí.
0: Si yo y tú no somos humildes como pareja, ¿verdad? Si un hombre y una mujer no somos humildes, porque ¿quién es el fundador de la familia?
1: Y usted dijo un hombre y una mujer, y ¿quién es el fundador de la familia? Digo, nomás quiero recalcar este comentario que usted acaba de decir. Hombre y mujer, con todo respeto, pero
0: sí.
1: Hombre y mujer, correcto.
0: Correcto.
1: La familia.
0: Sí.
1: Adelante, siga, toca.
0: All right. So, si nosotros somos imperfectos, ¿verdad? Y vamos a tener ahí choques cada rato y cada rato, y que yo tengo la razón, que tú tienes la razón, y esto y esto. Nosotros nunca vamos a llegar a un acuerdo por el egoísmo. ¿Me entiendes?
1: Ajá.
0: Si uno reconoce que Dios es el fundador, uno va a acudir a lo que ese fundador de la familia dijo, ¿verdad?
1: Indudablemente, tocayo.
0: Y lo sabio de él es lo que va a resolver nuestros problemas. Es como un, ¿cómo se llama? Una soga, un mecate.
1: Sí, una soga, un mecate,
0: ¿verdad?
1: Es
0: más fuerte cuando hay tres
1: enredadas.
0: ¿Verdad?
1: Sí, sí.
0: Haciendo, es más fuerte.
1: Haciendo más fuerza.
0: Si se rompe uno, la familia va a estar
1: unida.
0: Más difícil. Si se rompe uno. O sea, si uno hace a un lado lo que dejó el fundador escrito para que la familia tenga éxito, ¿verdad?
1: Sí, sí.
0: Si uno hace eso a un lado, la familia no va a estar tan fuerte.
1: Sí, claro, claro. Ya le entendí. En verdad, tenemos que tener a Dios en nuestro corazón. Eso es lo que yo estoy entendiendo que nos está usted diciendo, tocayo, porque el día que saques a Dios de tu corazón, ese día ya valió chetos.
0: Y sí, ¿verdad?
1: Me gusta su cachucha que trae, tocayo. Dice, busquemos a Dios.
0: Sí.
1: Tocayo.
0: Amén.
1: Amén. En verdad, tocayo, le quiero agradecer que usted se tome el tiempo y sus recursos económicos de su programa, que lo patrocina pues su compañía, ¿verdad? De Amigos Insurance. Para hablar de estos temas. No todo es de dinero, ¿verdad? Pero igual el dinero ayuda cuando se utiliza de buena manera.
0: Correcto. Mira, tengo 10 puntos que nos ayudan a esto.
1: A ver.
0: Por ejemplo, uno, hablen antes que el problema crezca. La clave es antes.
1: Antes.
0: ¿Ya estás viendo que tienes problemas? ¿Verdad?
1: Sí, señor.
0: No sigas echándole más
1: leña al fuego.
0: ¿Verdad? Hay que hablar del problema antes, ¿verdad? Que te dice, todos deben ser rápidos en escuchar, pero lentos para hablar y lentos para la ira. Fíjate. Y dice, no usen la separación como amenaza. Cuando ya está tensa la cosa, a veces me voy o nos divorciamos. ¿Verdad? Dichos así, a veces destruyen poco a poco la seguridad matrimonial, ¿verdad? Primero hay que buscar soluciones, no decidir cuando uno está ahí airado, enojado, ¿verdad?
1: Sí, eso sí.
0: Sí, y si llega a pasar, ¿verdad? Que cometen un error a uno al otro, ahí es donde uno pues hay que perdonar, ¿verdad? No hay llevar una lista de errores, y si de verdad existe una lista de errores, no las ande sacando cada rato. ¿Me entiendes?
1: Sí, señor.
0: Hay que seguir soportándose uno a otro, perdonándose con generosidad. El cuarto, tratarse con respeto, incluso cuando estén molestos. Nada de insultos, humillaciones, gritos, ni usar a hijos como mensajeros, ¿verdad? Eliminar la ira, los gritos, las palabras hirientes y ser compasivos ayuda mucho a que la familia se mantenga junta, ¿verdad? Algo muy importante, apartar tiempo para la pareja. O sea, como tú, padre o madre, hay que apartar tiempo de uno mismo, porque a veces ahí es donde uno recarga las pilas para enfocarse en la crianza de los niños, ¿verdad? Trabajar como equipo económico, hacer un presupuesto, evitar deudas innecesarias, sean transparentes con el dinero y decidir juntos las prioridades de la familia. Crear a los hijos unidos. Acuerden las reglas, la disciplina. Nunca hagan que los hijos elijan entre papá y mamá, porque Dios nos aconseja que la disciplina y los consejos de Dios es parte de amor. Mantener a Dios en el centro del hogar. Eso era lo que estaba diciendo. ¿Sabes? Uno pierde orar juntos.
1: Eso es algo que es algo muy, muy lamentable.
0: Sí.
1: Que esté perdiendo uno esa acción, ese hábito de orar juntos, Tocayo.
0: Ahí es donde uno se aleja del fundador de la familia.
1: Uh-huh.
0: Orar juntos.
1: Orar juntos.
0: Y a veces hasta agarrándose de la mano.
1: Sí, señor.
0: Recuerda cuando eras novio.
1: Ande,
0: ¿verdad? Sí. Hablar así de principios, aún hasta de Dios, con los hijos.
1: Sí, señor.
0: Porque mira, si un hijo no nos ve orando al fundador de la familia, si un hijo, es bueno uno inculcar eso en los hijos, de que hay una sabiduría más arriba que nos puedes ayudar a resolver los problemas. Cuando un hijo ve que su papá tiene una relación con el alguien más arriba, que lo sabe todo, ¿verdad? ¿Qué crees? Él va a ver eso. Y si le inculcamos a hacer lo mismo, él en el futuro también va a orarle a Dios, ¿verdad?
1: Claro.
0: O orar juntos, no nomás como pareja, sino también con el niño, ¿verdad? De
1: sí,
0: que
1: señor.
0: Vea eso, porque eso es la mejor ayuda.
1: Definitivamente, pues es nuestro padre, ¿no? Y como yo le podría decir a usted y preguntarle, Tocayo, ¿qué no quiere uno como padre para sus hijos? Uno quiere lo mejor. Imagínese, si uno como padre terrenal quiere eso, ¿qué no quedará nuestro Padre Celestial, que es, como dijo usted, el que lo sabe todo, el que lo puede todo y el que lo ha dado todo? Por amor, precisamente. Por eso fue, como dice la canción de Por Amor, fue una vez con una cruz a cuestas. Uh-huh. Eso es lo que dice. Y, Tocayo, la verdad, muchas gracias por tomarse el tiempo de nuevo de hablar sobre este tema. La familia actual, las familias actualmente, digo todo el tiempo, pero sobre todo en estos últimos días, está en peligro de desaparecer, con todo el debido respeto, ¿verdad? Dijo usted hace un momento, Dios hizo al hombre y a la mujer para formar las familias, ¿verdad? Hombre y mujer, usted lo ha dicho claramente.
0: Y hay instrucciones, ¿sabes? Para que la familia tenga éxito. Por ejemplo, dice que inculca estos mandatos en tu hijo día y noche, ¿verdad? Y también, pues está, que la cabeza de la mujer es el hombre.
1: La cabeza de la familia, sí,
0: ¿verdad?
1: Sí, cierto.
0: La cabeza del hombre es Cristo.
1: Uh-huh.
0: Y la cabeza de Cristo es Dios.
1: Así es.
0: ¿Verdad? So, si uno, por ejemplo, si la esposa sabe quién es su cabeza,
1: así es.
0: Pero también si el hombre reconoce que tiene alguien más arriba de él que
1: claro,
0: obedecer.
1: Claro.
0: ¿Verdad?
1: Nuestro padre.
0: Ándale, así no vamos a tener problemas sabiendo esos niveles.
1: Así es. Una ocasión platicando con un buen amigo mío que me estaba diciendo, mira, Víctor, la iglesia es como la esposa de Cristo, ¿verdad? En realidad sí es. Entonces, Cristo ama a la iglesia, y por
0: tratar mal.
1: No la va a tratar mal. Fíjese usted, qué buen punto. Qué buen punto acaba usted de mencionar, tocayo. No la va a tratar mal, sino al contrario. La ama. Y la ama intensamente. O sea, la ama bien. Entonces, uno como hombre, creo yo que es importante que uno diga esa frase también. Aquí, a nivel familiar, a nivel personal, que Dios nos ayude a amar a nuestras esposas como Cristo o Jesús ama a su iglesia. Creo que es importante. Y fíjese, usted dijo algo ahorita, rápidamente, tocayo, que me llamó poderosamente la atención. Dice, no la va a tratar mal. Estaba yo viendo un letrerito el otro día que por ahí me encontré, que dice lo siguiente. Y mire, o sea, me llamó la atención por lo que dice precisamente. No sé si lo quiera leer y compartirlo. Sí.
0: Dice, pórtate bien con mi mamá y verás que te trataré bien, pero trátala mal y verás en lo que me convierto. No me importa si eres familia.
1: Ahí estamos cayendo. Sí. La cosa es esa, que caemos en la soberbia, porque obviamente no debemos actuar así. Dios nos enseñó a corregir con amor. Y tocayo, le quería compartir eso por lo que usted acaba de decir. Sí. Yo sé que dentro de su corazón hay un corazón noble, hay un corazón que quiere compartir también las cosas buenas por la experiencia de vida que usted ha tenido, tocayo.
0: Sí, todos queremos pues tener una familia feliz, ¿verdad? Es difícil en este tiempo, pero es posible. Una familia feliz no es una que no tiene problemas, ¿verdad? Es una familia que aprende a resolverlos unidos, con amor, respeto, perdón, y para de verdad tener éxito, la clave es la ayuda de Dios, ¿verdad? Los problemas no tienen que separar a una familia. Cuando papá y mamá dejan de luchar el uno contra el otro, comienzan a luchar juntos contra el problema, protegen su matrimonio, fortalecen a sus hijos y construyen un hogar que puede prosperar económicamente, emocionalmente y espiritualmente.
1: Amén, tocayo, amén. ¿Cómo no, tocayo? Yo siempre he comparado las familias con como las pandillas. Que las familias somos como las pandillas, en verdad. O sea, si usted pone a pensar, una pandilla, ¿qué hace ese? Dice el cuate este que salía en la película de Sangre por Sangre o Blood Out, Blood In. Hazme esquina. ¿Se acuerdan?
0: Los tres puntos.
1: Los tres puntos. Mira, como araña. Sí, decía.
0: Mira, los tres puntos. Ajá. Ahí está. El ahí papá. Está.
1: Ándele.
0: La mamá.
1: Y Dios.
0: Y el hijo.
1: El hijo, bueno. Ajá.
0: Bueno, en lo que es aquí.
1: Sí.
0: Y ahí, bueno, podemos verlo de eso, de Dios, ¿verdad? También.
1: Claro, claro.
0: Pero a lo que voy es hacerse esquina.
1: Hacerse esquina.
0: Ok. El papá le va a hacer esquina.
1: A la mamá.
0: Y la mamá.
1: Le va a hacer esquina al papá.
0: O al hijo.
1: O al hijo.
0: ¿Verdad?
1: Correcto.
0: ¿Me entiendes? Uh-huh. De ayuda a uno al otro. Los tres deben de estar unidos. Pero si esos tres puntos le agregamos el cuarto, que es Dios, pues va a estar hasta mejor.
1: No, claro que sí. No, y de hecho sí tiene razón, tocayo. Dicen que Dios en la vida de una persona siempre debe estar presente, porque el día que ya lo tenga uno fuera, las cosas no van a ir bien. Tocayo, se nos está acabando el tiempo, lamentablemente. 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Ojalá que las familias que nos han escuchado hoy, si hay problemas, que puedan arreglarse y que salgan adelante con Dios en su corazón. Adelante, tocayo.
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1: Muchas gracias, tocayo. Gracias, tocayo, por eso. Y nos vamos con este tema, tocayo, si le parece. Se llama El Yo y la Luna, Herencia de Grandes. Pues no hay que pasárnoslas tanto tiempo en la luna, hay que ponernos a hacer nuestra chamba como padres de familia, tocayo, digo yo, y pues a tener a Dios siempre en nuestro corazón, tocayo. ¿Algo más que quiera agregar, tocayo?
0: Sí, bajar a la tierra, ver que tienes una responsabilidad y hacernos responsables, ¿verdad? De verdad, o sea, hay que parar esto. Si estamos teniendo problemas, ahorita es buscar ayuda antes que crezca el problema más, ¿verdad? Todos vamos a una iglesia, allá hay ayuda, o tú lee la misma libro.
1: Claro.
0: El fundador de la familia.
1: El fundador de la familia. Muchas gracias, Tocayo, que Dios lo bendiga mucho. Gracias por compartir todo esto y que Dios le dé más. Este fue su programa Comunidad Unida con mi tocayo Víctor Avelar, anfitrión del programa, un servidor Víctor Covarrubias, patrocinado y traído a usted por cortesía de Amigos Insurance. Tocayo, nos vamos con esto. Herencia de grandes, yo y la luna. Que Dios lo bendiga muy rico abundantemente a nosotros, que no nos olvide, y yo se lo paso al costo. ¡Viva la familia, Tocayo!
0: Ajuda.
1: ¿Y cómo dice? ¡Échale! ¡Ay, qué bonito! Tierra llamando a la luna, tierra llamando a la luna. Regrésese para la tierra y hágase cargo de sus responsabilidades. Es nuestro trabajo, Tocayo, como padres.
0: Sí, hay que echarle ganas.
1: Sí, señor. Un abrazo, Tocayo.

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1: Temperatura máxima hoy pronosticada en 97 grados, mínima en 75. 20% la posibilidad de precipitación mañana lunes. Comenzamos la semana con condiciones similares, máxima 97, mínima 77 y 20% de lluvia. El martes 99 la máxima, mínima 77. 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

¿Qué tal, plebada? Las frecuencias se alinean y la cuenta regresiva más esperada de la radio arranca en este preciso momento. Soy Mr. Abel Quiñones, listo para acompañarlos a descubrir cuáles son las canciones que mandan en el gusto de la gente durante estos 7 días. Hoy tenemos un programa de primer nivel. Tendremos la sección de El Crossover, donde fusionamos géneros y ritmos de forma espectacular. También nos iremos de viaje con la música por las carreteras en Viajando por la Radio. Rescataremos ese tema que merece otra oportunidad en la que nadie peló. Y por supuesto, activaremos el nostálgico clásico de la semana. Abrimos la contienda de esta semana en el sótano del listado, con una agrupación que acostumbra liderar, pero que esta vez anda batallando para encontrar el rumbo. De la posición 19, baja al número 20. Iniciamos con Grupo Firme, Cabrón y Medio. Así iniciamos el Conteo 20.

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3: Temperatura máxima hoy pronosticada en 97 grados, mínima en 75. 20% la posibilidad de precipitación mañana lunes. Comenzamos la semana con condiciones similares, máxima 97, mínima 77 y 20% de lluvia. El martes 99 la máxima, mínima 77. Para La Invasora, con pronóstico del tiempo, Juan Martín Ovalle, el padrino de La Invasora.

Número 16, con una de las instituciones más respetadas y con mayor trayectoria de nuestra música norteña. Auténticas leyendas que década tras década siguen demostrando

bajo el reflector lo más reciente de una agrupación que es garantía absoluta de buen ritmo y que sabe perfectamente cómo prender el ambiente con el sonido del sax y el acordeón, subiendo el

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1: El chisme de esta semana está que arde y el alboroto se armó con todo en California. Resulta que durante la primera edición del Bellico Fest en el BMO Stadium de Los Ángeles, apareció una invitada que nadie tenía en el guión y que dejó a miles con el ojo cuadrado. Hablamos de Emma Coronel, la esposa de Joaquín El Chapo Guzmán.

saludar a toda la plebada de Sinaloa, Durango, Jalisco y Guerrero. La polémica en redes sociales anda imparable por verla tan campante en un festival de música bélica. Vaya manera de acaparar los reflectores. Así

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1: Entramos de lleno a esa sección donde rescatamos canciones que por alguna extraña razón del destino pasaron de noche en las listas de popularidad y no lograron colarse a los charts. Lo curioso es que el tema de hoy viene firmado por un gigante de Chiapas, un artista que normalmente convierte en oro todo lo que toca y que llena estadios donde se para. Dando la cara por los temas incomprendidos, se presenta Julión Álvarez y su norteño banda, con esta melodía titulada La que nadie peló, una joyita que ha pasado sin pena ni gloria. Aquí

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1: El homenaje a las grandes voces femeninas que marcaron un antes y un después en nuestra música continúa con una verdadera joya del dolor y el desamor. Esta interpretación se convirtió en el escudo de miles de corazones rotos a finales de la década de los 80. La llamada Dama de Hierro plasmó a la perfección la melancolía de la ausencia y el peso del orgullo herido. Un himno de la balada romántica que se mantiene intacto en la memoria colectiva y que hoy reclama su lugar en este espacio de nostalgia. Con todo el sentimiento de una época dorada, se hace presente Marisela con Sola con mi soledad,

0: de Génesis Colón pude volver. Disponible en Radio Notas, Monitor Latino y plataformas digitales.
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1: Recordando las voces femeninas más influyentes de nuestra música, nos lleva directo a la época dorada.

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1: Sonido Los Torres.
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bien metida en la piel. Hoy el saludo viaja con destino al sureste de la Unión Americana. Nos vamos directo a las playas y autopistas de Florida. Subimos por el calor y la tradición de Georgia y cerramos el puente de nostalgia con la gente trabajadora de las Carolinas.

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Millones de personas, gracias a su fuerza para cantarles a las verdades de la vida. Esta rola es un himno absoluto de liberación y amor propio, escrita originalmente por Marco Antonio Solís, pero que cobró un sentido completamente nuevo, crudo y desgarrador, gracias a la

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1: La música tiene esa magia única de juntar dos mundos que comparten la misma esencia romántica, pero con estilos y texturas completamente diferentes. Esta colaboración une la frescura tropical y el pop melódico de

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4: Temperatura máxima hoy pronosticada en 97 grados, mínima en 75. 20% la posibilidad de precipitación mañana lunes. Comenzamos la semana con condiciones similares, máxima 97, mínima 77 y 20% de lluvia. El martes 99 la máxima, mínima 77. Para La Invasora, con pronóstico del tiempo, Juan Martín Ovalle, el padrino de La Invasora.
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0: Welcome to the United States.
1: Ah, buenas noches, oiga.
0: Are you coming from Mexico?
1: Así es, oiga, venimos de Culiacán, Sinaloa.
0: Again?
1: Otra vez, oiga, aquí andamos.
0: How do you guys do it?
1: ¿Cómo? No le entiendo, oiga.
0: ¿Cómo ustedes hacen para venir to the United States?
1: Chambeándole, oiga, como siempre lo hemos hecho, en el rancho.
2: Sí, señor, yo soy...

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3: Temperatura máxima hoy pronosticada en 97 grados, mínima en 75. 20% la posibilidad de precipitación mañana lunes. Comenzamos la semana con condiciones similares, máxima 97, mínima 77 y 20% de lluvia. El martes 99 la máxima, mínima 77. Para La Invasora, con el pronóstico del tiempo, Juan Martino Valle, el padrino de La Invasora.
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0: La Joaquín.
1: Muchas gracias.
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7: Temperatura máxima hoy pronosticada en 97 grados, mínima en 75. 20% la posibilidad de precipitación mañana lunes. Comenzamos la semana con condiciones similares, máxima 97, mínima 77 y 20% de lluvia. El martes 99 la máxima, mínima 77. Para La Invasora, con pronóstico del tiempo, Juan Martín Ovalle, el padrino de La Invasora.
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15: Para que le pongan oídos, dice más o menos así, compadre.

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8: Temperatura máxima hoy pronosticada en 97 grados, mínima en 75. 20% la posibilidad de precipitación mañana lunes. Comenzamos la semana con condiciones similares, máxima 97, mínima 77 y 20% de lluvia. El martes 99 la máxima, mínima 77. Para La Invasora, con pronóstico del tiempo, Juan Martino Valle, el padrino de La Invasora.
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6: Temperatura máxima hoy pronosticada en 97 grados, mínima en 75. 20% la posibilidad de precipitación mañana lunes. Comenzamos la semana con condiciones similares, máxima 97, mínima 77 y 20% de lluvia. El martes 99 la máxima, mínima 77. Para La Invasora, con pronóstico del tiempo, Juan Martín Ovalle, el padrino de La Invasora.
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